0: de mis duplas favoritas de la música en español, Shakira con Alejandro Sanz, y esto que es La Tortura, acá en 95.1 Metro Power Hits. Momento de escucharte a vos, que estás del otro lado. Contame, ¿cuál es tu técnica para hacerle frente a este fin de semana lluvioso, gris, feo, está para atrás? Bueno, ¿cómo le ponemos buena onda? ¿Qué te saca una sonrisa? ¿Qué te hace feliz en un día como hoy? ¿Comer algo rico? ¿Tomarte, no sé, una copita de vino? ¿Verte con tus amigos? ¿Quedarte en tu casa viendo una peli con tu perro arriba tuyo y una frazada gigante que te dé calor? Me lo contás, 11 50 25 95 10. Entre todos los audios se van entradas para Cines Multiplex para ver tu peli favorita con quien vos quieras.
1: Hola, somos Candela y Elliot y nos encanta escuchar a Metro Power Hits.
2: Sí, nos encanta Metro Power y...
0: Está obligado él.
1: Y queremos unas entradas para el Multiplex porque también nos encanta ir al cine y queremos algo que hacer este fin de largo. Gracias.
2: Gracias.
0: No. Ah, y sigue. Ningún novio fue obligado a grabar este audio, ¿eh? Yo lo sentía ahí como, sí, me encanta, sí, quiero las entradas, por favor. Bueno, ¿sabés qué? Igual están participando, obvio que sí. 11 50 25 95 días, fin de semana, con música y con entradas para el cine. A ver.
3: Buenas noches, gente, ¿cómo andan? Acá Miguel de Lanús haciendo aplicación.
0: Hola, Miguel.
3: Este día. Llevándola con esta lluviecita horrible.
0: Ay, está horrible.
3: Buena suerte para todos y que tengan buenas noches.
0: Abrazo, buena suerte para vos. Viste que los días de lluvia hay más demanda y hay más gente trabajando con los autos de aplicaciones. Porque claro, no sé, si por lo general haces un trayecto caminando o en colectivo, no sé qué, si llueve mucho, y es más probable que te puedas tomar algún auto de aplicación. Así que abrazo para todos los que están trabajando en este sábado a la noche, acompañados de las mejores canciones acá en 95.1
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A las 9 de la noche, 17 minutos. Esto es Dua Lipa con Love Again. Che, 14 grados, 2 décimas en Buenos Aires. De a poquito baja la temperatura. De todas formas, hay bastante humedad, así que no se siente mucho, mucho el frío. ¿Sabés que terminaron los partidos? Terminó Belgrano contra Independiente de Rivadavia. Belgrano le ganó 2-0 a Independiente de Rivadavia. Y Newell's le ganó 2-0 también a Deportivo Riestra. Hace 3 minutos nada más arrancó el encuentro entre Platense y Boca Juniors. Boquita está jugando hasta el momento, el partido va 0-0, acaba de empezar de todas formas. El último partido de este sábado. Llega Tan Biónica, canciones pensadas para vos en esta noche. Fin de semana, suena Ciudad Mágica.

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0: fin de semana, fin de largo. Suenan temones. Esto es Walk Like an Egyptian. 95.1, 25 minutos de las 9 de la noche. Hay calzada reducida en la autopista Buenos Aires-La Plata. Esto es en la zona de Wilde y en la zona de Quilmes, sentido hacia La Plata por obras en justamente en esa zona. Ten en cuenta que está cortada Echeverría y Miñones por un incidente vial. En la ruta 2 hay calzada reducida en el kilómetro 305. Esto es sentido hacia Mar del Plata por un incidente vial también. Ten en cuenta que a esta hora está cortada Balbín y Pico. Hay corte por otro incidente en la zona. Y tenés que saber que la autopista de Lepiane y la autopista Richeri están con tránsito intenso en ambos sentidos de circulación. Los servicios, por suerte, funcionando con normalidad, con cronograma de fin de semana. 14 grados 2 décimas en Buenos Aires. Se esperan lluvias aisladas para lo que resta de este sábado. Para mañana domingo también. Mínima 12, máxima 18 grados con lloviznas durante todo el día. Chaparrones un poquito más fuertes durante la tarde. Y el lunes cerramos el fin de largo con mínima de 10, máxima de 14. Y lluvias aisladas durante la tarde y durante la noche.
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0: subidores, subidoras en tu fin de semana. 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

15 minutos para llegar a las 10 de la noche. Esto es Miranda. Abrazo para Gaby, que nos escucha desde Pompeya. Dice, hola Cami, ¿sabes qué? A mí me hace feliz la lluvia y los días así me levantan el autoestima. Banco el frío y la lluvia. Me gusta, porque por lo general todos decimos, ay no, la lluvia me tira para abajo. ¿Sabes qué? Hay gente que no, hay gente que se la sube, hay gente que la motiva a disfrutar la vida y el día de otra forma. Te banco, Gaby. Abrazo también para Rosa, que nos escucha desde Río Gallegos. Aquí estamos con aguanieve. ¡Ay, qué lindo! ¡Me muero! Estoy trabajando en La Pana. Abrazo súper grande para Rosa, prendida a Metro Power Hits desde Río Gallegos. ¡Qué lindo que nos escuchen desde todas partes del país!

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Bienvenida, fin de semana largo, acá estamos compartiéndolo juntos, queda mucho fin de semana todavía, el sábado, pero está, mira, recién arrancando, te diría. Qué lindo que estés del otro lado. Mi nombre es Cami Gutiérrez, en Buenos Aires la temperatura es de 14 grados. En minutos se viene Daddy Yankee, Miley Cyrus, Black Eyed Peas, una lista pensada para vos en este fin de semana acá en 90.

0: 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Sábado de la noche, un fin de semana gris, pasados por agua. Acá estamos subiéndotela con grandes canciones. 10 de la noche, 6 minutos. ¿En qué andas vos? 11 50 25 95 10. Mandás tu audio y participás por entradas para cines multiplex para ir con quien vos quieras.
1: Hola, somos Ante y Agus y queremos participar por las entradas para el multiplex. Nos encanta ir al cine y obvio también nos encanta la radio.
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0: ¡Me encanta! Banco mucho que ya se sepan todas las cositas de la radio, que las canten. Yo también estoy en la semana Metro Power Hits. Me encanta, me encanta. 11 50 25 95 10. Buenas noches.
3: Hola, Cami. Acá Patricia desde Canin.
0: Hola, Pato.
3: A mí lo que me levanta esta noche gris, ¿sí?, es estar acá dentro de mi casita, colocada con mi amorcito, mirando alguna película, alguna serie, pero la verdad que estaría bueno también tener esas entradas, irme hasta el cine, que lo tengo acá cerquita. Te mando un beso grande, saludos.
0: Abrazo, Pato, desde Canin, escuchando la radio. Gracias por estar ahí del otro lado, están participando, obviamente. Che, saludos para Belén, que nos escucha desde Lanús, manda fotos y nos cuenta que está trabajando, dice, laburo haciendo cake box, o sea, como cajas de tortas. Quiero participar por las entradas para ir con mi marido, hace mucho que no podemos salir, y manda ahí las cajas y las tortas que hizo este fin de semana, buenísimas, personalizadas, espectacular, la rompés, Belú. Gracias por compartirnos tu arte y por mandar tu mensaje. Vos, si estás del otro lado, estás a tiempo de mandar tu audio, 11 50 25 95 10. En un ratito se define quién se lleva las invitaciones para el cine.
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las 10 de la noche, Miley Cyrus con Flowers. Bueno, hasta el momento el partido entre Platense y Boca está 0-0. Terminó el primer tiempo, están ahora en el entretiempo. Último partido del día de la Liga Profesional Argentina en este sábado. 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Donde quieras y cuando quieras. Esta canción me encanta y lo que más me gusta es la versión en vivo. Coti, nada fue un error en el fin de semana de 95.1.

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0: Love Shack, canciones que te acompañan mientras viajas en el auto, mientras estás llegando quizás a un cumpleaños, mientras te preparas para juntarte con tus amigos. Bueno, ahí estamos nosotros. Metro Power Hits 95.1. A esta hora el tránsito ya mucho más tranquilo. Ten en cuenta, sí, que hay calzada reducida en la autopista a Buenos Aires-La Plata. Esto es en la zona de Wilde y Quilmes, sentido hacia La Plata. Ten en cuenta también que ya se liberó el corte en Humberto Primo y Pichincha, y también se liberó el corte en Balbín y Pico, que hubo un incidente vial más temprano. Sigue cortada Echeverría y Miñones por un accidente en la zona, y en la ruta 2 está reducida la calzada desde el kilómetro 305, esto es sentido hacia Mar del Plata, por un incidente vial. 15 grados 6, la térmica en la ciudad de Buenos Aires. Se esperan lluvias para las próximas horas, para lo que resta del sábado y para la madrugada del domingo. Mañana, domingo, mínima de 12, máxima de 18. Va a estar inestable durante todo el día. Y el lunes, la mínima va a ser de 10, la máxima de 14. Y también se viene un día inestable en la ciudad de Buenos Aires.
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1: Esto es un adelanto del nuevo disco de Ángela Torres. 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Y ahí vas a estar con Metro Power Hits. Esto es Torpe.

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0: Es Emma Orbiler con Radios. 15 minutos quedan para llegar a las 11 de la noche, 15 grados 6 en Buenos Aires. Se define quién se lleva las entradas para ir a Cines Multiplex. Gracias a todos los que estuvieron mandando audios, participando, contando un poquito de su fin de semana. Fuimos una bocha hoy, qué lindo que estén del otro lado. ¿Tenemos el audio ganador? A ver, hola.
1: Hola, Radio Metro.
2: Hola.
1: Bueno, acá estamos yendo de mi tío.
0: Sí.
1: Compramos también una parry. Ahí un oyente estaba haciendo asado. Bueno,
0: sí.
1: Compramos una parry para llevar, para compartir.
0: ¡Qué rico!
1: Espero que mañana el Día del Niño esté mucho mejor para poder disfrutar con ellos. Queremos participar acá con mi hija Mile. Así que les mandamos muchos besos. Buen fin de largo y feliz Día del Niño para todos los niños que están escuchando la Radio Metro. Besos.
0: Beso grande, se llevan las invitaciones para ir al cine, para disfrutar del Día del Niño, viendo una peli ahí, madre e hija, espectacular, ¿eh? Gracias a todos los que estuvieron participando, siempre hay premios, siempre hay entradas, siempre hay sorteos acá en la radio, así que si hoy no tuviste suerte, quédate atento porque, ¿quién te dice la próxima? Podés ser vos el ganador.

0: 5 minutos para las 11 de la noche. Che, el partido entre Boca y Platense está por terminar. Le quedan 5 minutos al segundo tiempo. Hasta ahora, Platense 1, Boca 1. Nosotros hasta acá llegamos. Gracias a vos por estar de otro lado, por sintonizar Metro Power Hits 95.1 para tu sábado de la noche. Nos volvemos a encontrar el próximo finde, el próximo sábado, con muchas más canciones para vos. Soy Cami Gutiérrez, Guille en los controles. Te quedás escuchando toda la música que tenemos en la radio todo el fin de semana, éxito tras éxito. Canciones pensadas y seleccionadas para acompañarte de la mejor manera. Chau, chau.
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Son las 2 de la mañana y aunque todos duerman, la música no. Seguimos encendidos en Metro Power Hits 95.1. Para los que todavía están despiertos, los que están volviendo o los que recién arrancan la noche. En la app, en mph.fm o donde sea que estés escuchando, gracias por estar ahí, compartiendo este viaje. Seguimos juntos, vos y la música.

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0: Estabas escuchando la canción de Cristian Castro con Lloviendo Estrellas. Bueno, lloviendo lo que está ahora, lo que va a acontecer, ¿no? En esta primera mañana, diciéndote a vos buen día para todos los que están por ahí del otro lado, que están comenzando en este domingo desde muy, pero muy temprano. Bueno, 7 de la mañana, 8 minutos en toda la Argentina, tenemos una sensación térmica de 14 grados 8, no hace tanto frío, pero bueno, eso sí, la humedad está muy, pero muy alta. Y eso hace que, bueno, tengamos así como un día un poquito pesadito. La cuestión es que estamos para acompañarte, para que la pasemos muy bien juntos, para que te vayas sumando desde ahí también, porque estamos a través del WhatsApp, en las redes sociales. También bienvenida a la gente que nos escucha en metropowerhits.com. Bueno, y tantos otros lugares de la Argentina y en el mundo que nos están recibiendo en esta hora. Buena música, vos ahí del otro lado. Seguimos juntos en el fin de semana 95.1.
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una canción que conocimos hace un poquito más de 20 años. Estamos hablando de Magia Blanca, una canción de Turf junto a Conociendo Rusia. En esta, llevado a este 2026, una buena versión, ¿no? De Magia Blanca. Sonando en esta mañana, ya 7 y 15 minutos en toda la Argentina. 14 grados 8 en este momento la temperatura en Buenos Aires. Vamos a estar conectados con vos, vamos a estar leyéndote dentro de un rato nada más. Así que ya te podés ir sumando con nosotros en esta mañana de domingo. Esto sigue de esta manera con 21 Pilots haciendo Ride. Estamos juntos disfrutando de muy buenas canciones. El fin de semana es con vos.

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0: con Sorry, sonando en esta mañana en Metro Power Hits. Tengo por acá para contarte que si estás a punto de salir de casa o estás volviendo y estás por la autovía 2 y ruta 11, el tránsito se encuentra sin demoras en ambos sentidos de circulación. Vamos viendo por acá a ver cómo están las diferentes rutas, conexiones hacia la ciudad de Buenos Aires. La autopista Buenos Aires La Plata, el tránsito se encuentra sin demoras en ambos sentidos de circulación. Es lo que estamos detectando por acá. Ya vamos a estar hablando un poco sobre los subtes en la ciudad. Por acá, la avenida Rivadavia y Miralla, hubo un corte parcial por siniestro vial y ahora se encuentra liberada la zona. Esto sigue en 95.1.
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0: Swim. ¿Cómo me gusta esta canción, eh? BTS sonando con Swim. Ahí estamos en esta mañana transitando. Che, le quiero mandar un saludo grande a la gente que nos está escuchando por ahí, que está tomando los primeros matecitos del día, aquellos que están por ahí, que son más fanáticos del café. Necesitas un café, un shot de café ahora, como para seguir en esta mañana, ¿eh? Muchos choferes, choferes de aplicación, diferentes lugares donde están trabajando desde muy, pero muy temprano, colectiveros y demás, que están ahí sumándose a través de la radio. Ahí le damos la bienvenida en esta mañana por acá, ¿eh? 7 y 32 en toda la Argentina. Hay muchas canciones que vamos a seguir disfrutando juntos acá en Metro Power Hits.
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Pero para la música en el fin de semana con Ciro y los Persas haciendo Astros en 95.1. Bueno, te vamos contando por acá, mientras está sonando de fondo Ciro y los Persas con Astros, te vamos adelantando a ver cómo continúa, ¿no? Lo que tiene que ver con los trenes, el estado de los subtes en este caso, normal tanto en la línea A, en la B y en la C. En la estación Tribunales se encuentra cerrada por obras de renovación integral. Se aprovecha, ¿no?, este fin de semana largo como para hacer eso, hacer algunos trabajos. Estación Urquiza de la línea E, la estación Urquiza cerrada por obras de renovación integral. Y luego la H y la P, los servicios estarán totalmente normalizados, ¿eh? 7 de la mañana, 41 minutos en todo el país. Esto sigue, hay muchas canciones por delante ahora. Estamos en vivo y te vamos a estar haciendo muy buena compañía en esta mañana de domingo. Ahora con Morat, Lo poco que yo quiero.

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Estamos comenzando una nueva hora juntos, ya a las 8 de la mañana en punto en toda la Argentina. Bienvenidos a aquellos que se van sumando en esta hora. Bueno, tenemos muchas canciones por delante. Escuchá, Rihanna, Fito Páez, Juanes, Dua Lipa y Mika, entre otros, van a estar sonando en esta hora. Con Cristian Lacerre los controles, soy Martín Zeta y aquí vamos, siempre juntos, en 95.1.

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0: Julieta Menea con Algo Está Cambiando en esta mañana, 8:08 en toda la Argentina. Bueno, ¿cómo sigue el clima, no? El tiempo en Buenos Aires, mientras vos estás ahí en la calle o estás a punto de salir o estás comenzando el día junto a nosotros en este domingo desde muy temprano. Con 13 grados de temperatura, el cielo se encuentra parcialmente nublado, tenemos una humedad que llega ahí al casi al 100 y una máxima para hoy que nos indica 18 grados para capital y alrededores. Para mañana lunes tendremos mínima de 10 grados y una máxima de 14 con el cielo mayormente nublado.
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está dirigiendo el tránsito, parece que no, me estás haciendo así. Digo, ¿qué le pasa? Bueno, ahí está, Babasónicos con el colmo. Che, estoy por prepararme un café a esta altura de la mañana. Vos, yo no sé en qué andás vos ahí del otro lado, pero queremos que nos cuentes, que estás ahí en las redes sociales, que siempre nos seguís y nos acompañás, y que también nos escuchás en metropowerhits.com. Ahí también vamos a estar conectados con vos en cada rincón de la Argentina. Mucha gente de Italia que nos sigue, mucha gente de Francia, bueno, de todos lados, que están por ahí del otro lado escuchando la mejor radio que te acompaña, estés donde estés. 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

0: Fito Páez con Brillante sobre el mic sonando en esta mañana. Bueno, le vamos contando algunos partidos que se vienen para el día de hoy, ¿no? A las 3 de la tarde por la Liga, Sarmiento de Junín se enfrentará a Huracán. A las 6 de la tarde, River enfrentará a Argentinos Juniors. 20:15, Barracas frente a Rosario Central. Y a las 20:15 estará enfrentándose Central Córdoba de Santiago del Estero frente a Instituto de Córdoba. Tenemos más canciones, seguimos juntos, te acompañamos en Metro Power Hits.
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0: sonando en esta mañana de Metro Power Hits, 13 grados 2 en este momento la temperatura en Buenos Aires. Vamos actualizando el clima, el tiempo para Capital y alrededores. Para el día de hoy tendremos una máxima de 18 grados con algunos chaparrones en las primeras horas, neblinas, en lo que tiene que ver con esta mañana de domingo, ¿no? Cielo mayormente nublado hacia la noche. Y para mañana lunes, mínima de 10 grados y una máxima de 14, con el cielo mayormente nublado. No está ayudando absolutamente para nada el clima, al menos acá en Buenos Aires, ¿eh? Tantos días de lluvia y de mucha humedad hace que no se seque la ropa. Esto es así, ¿no? Así que, bueno, ahí estamos con el extendido que te contamos también en la mañana de Metro Power Hits.
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en Sicilia, porque se casó en Italia, en Sicilia, obviamente. Y bueno, la joven de 29 años eligió un diseño diferente para la recepción nocturna, otro para el registro oficial y un tercero para la unión frente a familiares y amigos, todos cuidadosamente seleccionados para cada momento. Marcando tendencia, bellísima, la hija de Eros Ramazzotti, que con 29 años se casa con Goffredo Gerza o Cerza, de 30, que celebraron su boda en Sicilia. Fuego en el...

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0: de 10 minutos. Estamos llegando a las 9 de la mañana en toda la Argentina. Ed Sheeran haciendo Shivers en esta mañana de domingo, en esta mañana en donde muchos chiquitos y muchas nenas ahí que se levantan muy temprano, bueno, para recibir algunos regalitos, algunos presentes, y claro, sí, esperando este momento para abrir esos regalitos por el Día del Niño. Feliz Día del Niño para todos los chiquitos por ahí que están escuchando Metro Power Hits. Y bueno, queremos que nos cuentes también a través del WhatsApp, que estamos ahí abriendo ya el WhatsApp, el 11 50 25 95 10, 11 50 25 95 10, porque si vos sos papi o sos mami queremos que nos cuentes si qué le regalaste a los chicos, qué te pidieron, o vos cuando eras chiquito o chiquita, qué era lo que te pedían o qué era lo que pedías cuando eras pequeño. Así que bueno, te mandás ahora, queremos escucharte a vos al 11 50 25 95 10. Queremos interactuar con vos y acompañarte durante toda esta mañana con esta consigna, 11 50 25 95 10. Seguimos en 95.1.
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Llegamos a las 9 de la mañana en punto en toda la Argentina, 12 grados 9. La temperatura en este momento en Buenos Aires y en esta mañana de domingo tenemos muchas canciones como Coti, Coldplay, Maná, U2, entre otros. Soy Martín Zeta, seguimos juntos en 95.1.

0: Ricky Martin con Vente para acá, cenando en esta mañana ya a las 9 y 7 minutos en toda la Argentina. Bueno, ¿cómo sigue el tránsito en Buenos Aires? En este momento, en lo que tiene que ver con la Avenida San Martín y General Rivas, hay un corte parcial sentido a Capital por siniestro vial. También en la calle Maipú, entre Avenida Santa Fe y Arenales, corte total por un evento que se está realizando ahora. Bueno, eventos que tienen que ver con el running, me parece, por acá, ¿no? Siempre en la zona de Palermo, a estas horas de la mañana del fin de semana, siempre suceden estos eventos que habitualmente ocurren. Hipólito Yrigoyen y Chacabuco y Perú, un corte total por horas que se están realizando en este momento. Así que, bueno, si estás por esa zona, a evitarla en este caso, ¿no? Bueno, en el Día del Niño, ahí estamos hoy acompañándote a vos también, que estás del otro lado, y estar conectados a través del aire de la radio al 1150 25 95 10.
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música de Coti con Antes que ver el sol. Che, no tengo buenas noticias para Messi. Bueno, en realidad para el Inter de Miami, que cayó 4-1 contra el Nashville en un partido clave por la cima del torneo. Messi brindó una asistencia, pero bueno, falló un penal. Las Garzas perdieron en condición de visitante y cedieron terreno contra el líder de la conferencia este. El capitán de la selección argentina jugó todo el partido en el Goodison Park y contó con numerosas chances para convertir, ¿eh? Lamentablemente ahí también el arquero medio que no ayuda, ¿eh? El arquero del Inter de Miami, pero bueno, ahí está Nashville, que le ganó 4-1 al Inter de Miami de Lionel Messi, ¿eh? Que está el equipo no está pasando por un buen momento, pero bueno, ahí está entonces un poco lo que veníamos contando, los resultados. 9 de la mañana, 15 minutos en todo el país. Esto sigue, bajamos un toque ahora. Che, recuerden que vamos a estar ahí escuchándote a vos en este día especial, en el Día del Niño. ¿Qué le regalaron a los chicos? O vos cuando eras niño, ¿qué era lo que te pedías? ¿Qué era lo que te regalaban? ¿Te acordás? 11 50 25 95 10. Estamos habilitando el WhatsApp también para escucharte. Tu nota de voz, lo que quieras contarnos. Ahí estamos conectados a través del aire de la radio. Coldplay Yellow en Metro Power Hits.

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0: YouTube con Beautiful Day, sonando en el fin de semana en Metro Power Hits. Vos sabés que Martin Garrix, en realidad, que vuelve a colaborar con una canción frente con YouTube. Bueno, se juntan entre ellos y en esta oportunidad es una oportunidad justamente para recordar que en el mayo de 2021 el DJ y el productor se juntaron, Bono, para hacer la canción We Are The People. Bueno, y en esta ocasión ya los fans enloquecieron porque, bueno, ya se puede disfrutar de el nuevo producto que se llama Flyer Flies, una interesante unión entre Martin Garrix y la legendaria banda irlandesa. La canción tuvo un debut multitudinario en el cierre del set del DJ en Tomorrowland 2026, donde sorprendió a los asistentes al sumar a DH en el escenario para una interpretación en vivo y en directo.
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Andrés Calamaro con Gin Tonic. Que vos sabés que el artista, el cantautor argentino, anunció la semana pasada que regresará a México en su gira internacional que se llama Calamaro como cantor. Que bueno, llegará a diferentes ciudades, ¿no? Diferentes distritos de México. Y la promotora de conciertos informó en un comunicado oficial que el intérprete de La Flaca arrancará con conciertos que comenzará el 9 de noviembre de este año en el escenario GNP del norteño Monterrey, para continuar el 11, el mismo mes, en el Teatro Diana de Guadalajara, en el oeste de ese país, y la última presentación el 13 de noviembre en el Pepsi Center de la Ciudad de México, donde el artista promete un viaje sonoro que repasa más de 4 décadas de éxitos que han marcado la música en español desde la publicación de su álbum debut, Hotel Calamaro, en el año 1984. Más canciones que seguimos disfrutando juntos del fin de semana. Quédate con nosotros en Metro Power Hits.

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Mañana en punto en toda la Argentina, 13 grados 7 en este momento la temperatura en Buenos Aires. Bueno, una mañana en donde te acompañamos y sí, sabemos, fin de semana largo, ya el mañana es feriado y muchos disfrutando de este día de descanso, ¿no? En el Día del Niño también, así que se junta todo y además se juntan buenas canciones en esta hora. Virus, Madonna, Bacilos, Ciro y los Persas, entre otros, van a estar sonando por acá, Cristian Lacerre, los controles. Soy Martín Zeta. Seguimos juntos acá en vivo en 95.1.

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0: escuchamos Baute junto a Marta Sánchez haciendo Colgando en tus manos en el aire de la radio. Bueno, vamos actualizando el clima, el tiempo en Buenos Aires, porque está aclarando un poquito la cosa, medio como que quiere asomar el solcito en Buenos Aires en este fin de semana largo. No viene nada mal, pero sí te digo, 13 grados 7 en este momento la temperatura en Buenos Aires, el cielo cubierto, humedad casi 100% y la máxima para hoy que llegará a los 18 grados. Mucho frío mañana, eso sí, con mínima de 10 grados y una máxima de 14 para capital y alrededores, y el cielo mayormente nublado, y sí, a la noche van a haber algunas lluvias aisladas. Siguen las lluvias en la ciudad, nosotros seguimos ahora con más canciones en Metro Power Hits.
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levantando, estás apagando el despertador, estás disfrutando del fin de semana XL. Además, Día del Niño, nos puedes ir contando también en qué te regalaron a los peques ahí, qué le regalaron. 11, 50, 25, 95, 10. O vos cuando eras chiquito, ¿qué te regalaban en el Día del Niño? ¿Recordás esos momentos por ahí también? Vamos a estar escuchándote a vos a través del 11, 50, 25, 95, 10. En esta mañana queremos escucharte, Ciro y los Persas de fondo con Mírenla. Y esto sigue porque hay muchas canciones todavía por delante. Ya sabes, te sumás con nosotros, un día especial, los chicos están a full ahí disfrutando de su día. Nosotros desde acá le mandamos muchos saludos, muchos besos. Bueno, 11, 50, 25, 95, 10, nos contás. Vos, cuando eras chiquito, ¿qué te regalaban? Seguimos, Poncho, Please Me.

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0: Y no pare la música en Metro Power Hits con Madonna haciendo Sorry a las 10 de la mañana, 30 minutos en toda la Argentina. Por acá tenemos algunos saludos. Gracias a todos los que se van sumando a través del WhatsApp 1150259510. Hola, dice, feliz día para todos los niños y niñas, en especial a mis amores Sofía y Elena, que las amo. Y en esta y a esa pequeña Yanni que vive en mí siempre, un beso, gracias corazón. Te mandamos un beso, que la pasen lindo en el día de hoy. Por acá dice, hola Martín, soy Scar, acá con mi peque que se llama S. Así que bueno, que también le mando un saludo grande. Y también para Esteban, mi otro hijo, que acá está revolucionando toda la casa, dice. Así que bueno, le mandamos un saludo grande también, ¿eh? Esto sigue, Madonna se iba con Sorry.
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0: Ángela Torres con Torpe, que bueno, esta canción es lo nuevo, ¿no? Que estrenó hace en muy pocas horas, ¿no? En el día de su cumpleaños, la cantante joven estrella pop Ángela Torres estrenó su nuevo sencillo Torpe, correspondiente a su nuevo álbum en el marco de su cumpleaños número 28. Y de acuerdo con estas estrofas que vamos escuchando, el nuevo proyecto refleja un tono de comedia romántica y expresa los miedos que se esconden detrás del enamoramiento. Ángela Torres, que bueno, la verdad que la viene rompiendo y mucho durante este su año, sin lugar a dudas. Ha llenado varios teatros, el Coliseo, tres Grand Rex y demás. Bueno, Ángela Torres además anuncia su segundo Movistar Arena el próximo 8 de diciembre. 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Y bueno, como siempre te decimos, presta atención, quédate escuchando Metro Power Hits, porque se vienen sorpresas con Ángela Torres para vos.
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música en Metro Power Hits con Miranda Extraño. Bueno, quiero contarte que si estás ahí en el auto y estás por la zona de Capital, te vamos contando que ahí hubo hace un par de minutos un choque y vuelco en la zona de Almagro. Un joven se quedó dormido al volante e impactó contra varios autos antes de volcar en Avenida Rivadavia y Yapeyú. No hay heridos, pero bueno, a tener mucha precaución en esa zona. Seguimos con Emilia Tini, la original.

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Llegamos a las 11 de la mañana en punto en toda la Argentina. Estás en Metro Power Hits. Y como cada fin de semana, tenemos muy buenas canciones para acompañarte a vos que estás en tu casa o que recién te vas levantando y te vas tomando los primeros mates del día. Escucha, se viene Luis Miguel, 21 Pilots. También vas a estar escuchando a Diego Torres, Vicentico, Las Pelotas, Maluma. Son algunos de los artistas que van a estar sonando por acá. Seguimos juntos, soy Martín Zeta, quédate en Metro Power Hits.

0: Estamos con el colombiano Juanes haciendo esta canción, una de las mejores canciones, sin lugar a dudas, que hemos conocido de Juanes a comienzos del 2000, ¿no? Es por ti, se llama esta canción, y bueno, ahí estamos disfrutando de su música, estamos acompañándote en esta mañana con vos, ahí acompañándote en el desayuno, un poquito más tarde hoy, para algunos, disfrutando del Día del Niño, planes para hacer el Día del Niño. Bueno, te vamos a estar a algunas sugerencias, te vamos a estar comentando por acá, para que lo tengas muy, pero muy en cuenta. Nosotros seguimos acompañándote y también estamos sumándote a vos a través del WhatsApp, para que nos cuentes a ver cómo viene tu fin de semana largo, ¿no? 11 50 25 95 10.
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Que no pare la música en Metro Power Hits con Airbag haciendo Por Mil Noches. Estamos ahí conectados. 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Vamos, 11 de la mañana, 17 minutos, algo de solcito. Creo que se está aclarando, pero muy lentamente la cosa en Buenos Aires. Pero sigue el fresquito en Capital y alrededores. Capital Cities haciendo Safe and Sound.

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0: Street Out, sonando 21 Pilots, sonando la mejor música de Metro Power Hits en este fin de semana. Che, ya 11 de la mañana, 28 minutos en toda la Argentina. Algunos que se ponen contentos porque, claro, transita muy rápido la mañana. Aquellos que se levantaron muy temprano, que arrancaron para... Algunos están trabajando, muchos yo diría que están trabajando en este domingo. Así que bueno, seguramente se pondrán más contentos todavía cuando van transitando de manera rápida, ¿no? La mañana de este domingo. Estamos ahí conectados a través del WhatsApp. También nos recuerdan que pueden dejar todos los mensajes que quieran. Hoy es el Día del Niño, así que bueno, atentos porque se pueden sumar por ahí. 11 50 25 95 10.
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15 minutos y estamos llegando a las 12 del mediodía. Las pelotas con Será. Bueno, estaba mirando por acá, a ver cómo sigue el clima, el tiempo, si estás a punto de salir de casa. Cielo mayormente nublado en este momento, humedad 85%, 16 grados 3 en este momento la temperatura en Buenos Aires, con máximas que estarán rondando los 18 grados. Algunas lluvias, chaparrones tendremos, sí, lamentablemente sí, en este día. Mañana lunes, mínima de 10, máxima de 14 grados, con el cielo mayormente nublado y lluvias recién para la tarde-noche. Esto sigue con Maluma haciendo Hawaii.

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1: 12 del mediodía en punto en toda la Argentina, 13 grados 5 en este momento la temperatura en Buenos Aires. Prepárate para seguir escuchando más canciones. Se ven Los Abuelos de la Nada, Coldplay, David Bisbal, Scissor Sisters, entre otros. Seguimos acá en 95.1.

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0: para la música en Metro Power Hits con Chino y Nacho haciendo Andas en mi cabeza. Ahí estamos recibiendo los mensajes en lo que tiene que ver con, bueno, con esta última hora que nos queda a nosotros, porque tenemos muchas canciones por delante que la vamos a pasar muy pero muy bien juntos. 11 50 25 95 10. Gracias a todos los que están dejando su nota de audio por ahí que vamos a estar escuchando en esto, en este ratito, así que se pueden sumar desde ahí al 11 50 25 95 10. Recuerden que también se pueden sumar en metropowerhits.com, ¿eh? Ahí estamos también a través de la web y nos pueden escuchar en todos lados. Saludando también a la gente de Junín que nos escucha en el 106.5, también en Pergamino 98.7, en Pehuajó 98.5 y también en San Pedro en el 89.9. Ahí les mandamos un beso, un besote enorme a todos los que están y se suman cada día a Metro Power Hits.
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0: estelares con aire en el fin de semana de Metro Power Hit. Bueno, y ya tengo por acá gente hermosa, claro, porque hoy es el Día del Niño, lo estamos celebrando juntos, con buena música, buenos momentos, y siempre la gente ahí que se va comunicando con nosotros a través del WhatsApp 11 50 25 95 10. A ver, ¿quién tenemos? Hola.
1: Hola, Metro Power Hits, ¿me podían pasar Habana? De Camila Cabello, soy Lourdes de General Pacheco.
0: Lourdes, ahí te mandamos un beso.
1: La radio suya.
0: Ahí está, le mandamos un beso grande, gracias por estar en contacto con nosotros y todos ustedes que están ahí disfrutando de este mediodía juntos en este gran domingo que tenemos por delante, ¿no? Avril Lavigne sonando ahora con Complicated, seguimos juntos en Metro Power Hits.

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0: con Him for the Weekend, sonando en Metro Power Hits. Bueno, vamos contándote un poco cómo sigue el tránsito en la ciudad de Buenos Aires y también algunos de los caminos, lo que conecta, ¿no?, a la capital de alrededores. El tránsito, por ejemplo, en la ruta 11 se encuentra cortada de calzada en el kilómetro 222 en ambos sentidos, de circulación por evento en la zona de esquina de Croto, así que circular por banquina externa, ¿sí? Por otro lado, a ver, en la autovía 12, ruta 11, el tránsito se encuentra sin demoras en ambos sentidos. En la autopista Buenos Aires-La Plata, también el tránsito se encuentra sin demoras en ambos sentidos de circulación. 12 del mediodía, 29 minutos en todo el país.
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Quiero parar la música en Metro Power Hits con Intoxicados haciendo Nunca Quise. Vos sabés que tenemos mucha gente en todo el país que nos siguen, nos acompañan siempre durante todo el día, las 24 horas. Enganchate en la programación de la radio que está buenísima mientras estás yendo a la facu, mientras estás yendo al laburo, mientras estás en casa descansando un poco, disfrutando quizás de este fin de semana largo, o vos que estás ahí con los chicos disfrutando del Día del Niño también, ¿por qué no? A través de metropowerhits.com, la web donde vos nos podés encontrar, estés donde estés. Intoxicados con Nunca 15, seguimos con más canciones. Llega Shakira, Cardi B, Puntería.

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1: Amigos, ya estamos ahí, llegando al final, 10 minutos y estamos llegando a la una. Ya se viene Belu Rodríguez para acompañarte durante toda la tarde en este día especial, Día del Niño. Que la pasen muy bien todos los chicos y toda la gente que esté por ahí del otro lado, que siempre tenemos ese niño adentro, que lo llevamos de por vida, ¿no? Bueno, Tony en los controles, gracias también a Cristian Lacerre. Soy Martín Zeta y nos encontramos mañana. Ah, mañana voy a estar a las 7 a.m. Así que bueno, ahí haciéndole el aguante a Caro, así que se quedan con toda la programación de la radio. Un gran fin de semana largo para disfrutar, para estar en casa, para disfrutar con la familia, con los amigos y por supuesto con la mejor música de fondo de Metro Power Hits. Te dejo en el final con Black Box, así que disfrutando de buenas canciones y vos ahí del otro lado seguís conectado a través del 95.1. Chau.

Una de la tarde en todo el país y buen día, ¿cómo va? 17 grados 9 décimas la temperatura en Buenos Aires en este momento. La humedad 76%, está muy pesado, pero de todas formas te queremos saludar. Feliz día del niño, feliz día de la niña para todos nuestros oyentes, para sus hijos, sus hijas, sus familiares. Bueno, vamos a estar acompañándote con las mejores canciones, entre las que van a estar sonando Lola Young, Los Auténticos Decadentes, Ángela Torres y muchos más. Soy Belu Rodríguez, estás en 95.1.

0: Y así comenzamos una nueva hora. Suena Maná junto a Joy. Eres mi religión en el aire de Metro Power Hits a la 1:00 p.m, 7 minutos en todo el país. Como te decía, hoy, tercer domingo de agosto, estamos festejando el Día de las Infancias. En un ratito vamos a estar habilitando el WhatsApp con alguna consigna linda para jugar, para que todos puedan participar.
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Qué bien que suenan los Auténticos Decadentes. Un domingo, ¿no? Bueno, cualquier día de la semana, pero un domingo especialmente, ¿cómo levantan? ¿Cómo levantan? Así pasaban con Besándote. Bueno, y hoy tenemos cuatro partidos por el torneo clausura de la Liga Profesional. La acción arranca a las 3 de la tarde en Junín, donde Sarmiento recibe a Huracán en el estadio Eva Perón. Más tarde, desde las 6 de la tarde, River será local frente a Argentinos Juniors en el Monumental. Y el cierre de la jornada llega a las 8 y cuarto con dos encuentros en simultáneo, ya que Central Córdoba se enfrenta a Instituto en el Estadio Madre de Ciudades de Santiago del Estero y Barraca Central recibe a Rosario Central en Buenos Aires. Llega Harry Styles, Sign of the Times.

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0: Suena Os para Lamas, Dos Sucesu en Metro Power Hits con Una Brasileira. Bueno, y atención porque en la autopista Richieri y Ezeiza Cañuelas el tránsito es normal en ambos sentidos, y en la autopista Jorge Newbery el tránsito es intenso sentido a provincia. Y la buena noticia es que la visibilidad se encuentra normal en todas las trazas. Nosotros seguimos juntos con más canciones acá en Metro Power Hits en este domingo especial Día del Niño, con las mejores canciones para vos. Así que quédate que tenemos mucho más.
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2: El día de su cumpleaños número 28, Ángela Torres estrenó un nuevo sencillo que marca el comienzo de su nueva etapa musical. Suena Torpe, Ángela Torres en Metro Power Hits.

0: Torpes. Suena torpe. Lo nuevo del artista que, acordate, anunció su segundo Movistar Arena para el próximo 8 de diciembre. Claro, como agotó todo para el día 9, sumó una nueva fecha y hoy sigue haciendo historia. Solamente 7 meses le bastaron a Ángela Torres para agotar 2 teatros Margarita Xirgu, un teatro Coliseo y un Gran Rex. Acordate, las entradas están disponibles en movistararena.com.ar y quédate escuchando Metro Power Hits porque acá se vienen sorpresas con Ángela Torres.
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Babasónicos con Carismático en 95.1. Bueno, en este momento tenemos cielo cubierto en la ciudad de Buenos Aires, domingo gris, otro más, Iván, ¿cuánto? Ya perdimos la cuenta, pero para hoy tenés que saber que el cielo va a estar así, cubierto todo el día. Hay probabilidad de chaparrones para la tarde y la temperatura hacia la noche va a bajar a los 14 grados. Va a estar fresquito y la humedad sigue alta, 77%. Llega Rauw Alejandro, Touching the Sky.

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2 de la tarde en punto en toda la Argentina, 17 grados 2 décimas la temperatura en Buenos Aires. Está pesada esta tarde de domingo con una humedad de casi el 80%. Está ideal para descansar, ideal para quedarse en casa. ¿Por qué no haciendo alguna tarea del hogar, viendo alguna serie y también escuchando las mejores canciones? En esta nueva hora te cuento, van a estar sonando Bruno Mars, Los Pericos, Blondie y muchos más. Soy Belu Rodríguez, quédate acá en 95.1.

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0: 2:08, 17 grados 2 décimas en Buenos Aires. Así pasaba Luis Miguel con Dame. Bueno, y hoy domingo 16 de agosto, tercer domingo de agosto, se festeja en Argentina el Día de las Infancias. Y bueno, la verdad es que a pesar de las nubes, de este clima un poco frío, las plazas están llenas, hay muchas actividades en todo el país para celebrar este día en el que los más chicos son los protagonistas. Además tenemos varios cumpleaños. El más importante, el local, nuestra One, está cumpliendo 80 años. Claro, hablamos de Moria Kazan, que además estrenó esta semana una serie que la verdad yo la vi y me encantó. Después también está cumpliendo años un artista que suena mucho acá en Metro Power Hits. Hablamos de Madonna, la reina del pop, que está cumpliendo 68 años. A las 2 desde acá les mandamos los mejores deseos.
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Los Pericos, la T y la M, Sin Cadenas, sonando en el aire de Metro Power Hits a las 2 de la tarde, 16 minutos. Bueno, y el cantante británico James Blunt presentó una nueva canción, Tastes Like Summer. Desde el año 2023 que James Blunt no lanzaba ninguna canción. Y bueno, este lanzamiento justamente llega después de una etapa en la que el artista celebró 20 años de uno de sus álbumes más exitosos. Ahora llega con su gran hit, You're Beautiful.

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0: Los Fabulosos Cadillacs sonando en Metro Power Hits con demasiada presión, este hitazo, este temazo de Los Fabulosos que no pueden faltar acá en 95.1. Bueno, mira, te cuento que mañana, lunes 17 de agosto, el horario del servicio del subte va a ser de 8 de la mañana a 22 horas, mientras que el del premetro va a ser de 8 a 21 horas. Esto, bueno, por el día feriado. Además, atención, quienes circulen por la avenida, por la autopista, perdón, Buenos Aires-La Plata, porque continúa la reducción de calzada por obras del nuevo cuarto carril, esto es sentido a La Plata, en las zonas de Wilde y Quilmes. En este momento en Buenos Aires 17 grados, la temperatura, el cielo está cubierto, la humedad es del 76% y se esperan algunas probabilidades de chaparrones para la tarde. Así que si estás por salir, por las dudas, llévate un piloto, llévate un paraguas. Y hacia la noche, bueno, ya el cielo va a seguir cubierto con una temperatura de 14 grados.
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Metro Power Hits de domingo. Suena Andrés Calamaro, Cuando no estás. Sonando a las 2 de la tarde, 43 minutos. Y acordate, que este fin de largo, a donde sea que vayas, la 95.1 va con vos. No te olvides, podés escucharnos desde nuestra web, metropowerhits.com, o también bajarte la app en el celu para Android o iOS. Acordate, donde sea que vayas, Metro Power Hits va con vos. Llega María Becerra, Hasta que me enamoro.

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0: Good Luck Babe. Suena Chappell Roan a las 2 de la tarde, 54 minutos acá en Metro Power Hits. Bueno, y ya está habilitado el WhatsApp 11 50 25 95 10 porque hoy estamos celebrando el Día de las Infancias y yo quiero saber, ¿cuál es ese regalo que vos esperabas muchísimo cuando eras chico, cuando eras chica? Que decías, mira, si me regalan esto, soy feliz. Bueno, por ejemplo, mi regalo más amado eran las Barbies. Yo tenía una colección gigante de Barbies. Tenía de todas las formas, tamaños, colores, distintas ropas. De hecho, hasta mi viejo me tuvo que hacer una casita de muñecas de 5 pisos de la cantidad de juguetes que tenía. Así que quiero saber para vos, ¿cuál es ese lindo juguete, ese gran regalo que vos esperabas? Que capaz no era algo muy lujoso ni muy caro, pero vos decías, si a mí me regalan esto, listo, con esto ya está. Yo soy feliz. Bueno, me contás al 11 50 25 95 10. Seguimos con más canciones.
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3 de la tarde en todo el país, 17 grados la temperatura en Buenos Aires en esta tarde de domingo. Mi nombre es Belu Rodríguez. En esta nueva hora vamos a escuchar temazos de Maroon 5, Soda Stereo, Rosalía y muchos artistas más. Quédate acá en 95.1.

0: Moro, Enrique Iglesias, Juan Luis Guerra, sonando en el aire de Metro Power Hits para abrir una nueva hora juntos en este domingo nublado. Pero mirá, te dejo una recomendación, una actividad, por si estás con tus niños. Se festeja, por supuesto, en La Floralis, desde las 12 del mediodía, o sea que ya está recontrahabilitado, en la Plaza de las Naciones Unidas. Esto es en Avenida Figueroa Alcorta 2301, en el barrio de Recoleta. Bueno, es una propuesta gratuita con muchas actividades recreativas, juegos de mesa, espacios temáticos, gastronomía, espectáculos en vivo. Y a las 4 de la tarde, en una horita, tenés tiempo de arreglarte para ir, va a estar el show de Monster Boo Band. Y a las 5 de la tarde, escucha esto, el gran cierre de Topa. Va a estar ahí Topa presentándose con sus canciones, va a estar presentándose con su música para celebrar este Día del Niño, que si bien está gris, está nublado, bueno, permite todavía estar afuera y hacer alguna actividad al aire libre para festejar el Día de las Infancias.
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Los Tipitos, Flor Negra sonando en Metro Power Hits. En este momento 17 grados en Buenos Aires. Hay alguna pequeña chance, probabilidad de chaparrones hacia la tarde. Y ya para la noche, no, simplemente queda el cielo nublado y una temperatura de 14 grados. Mañana, fin de semana largo, bueno, mínima de 10 grados, máxima de 14, va a estar el cielo nublado todo el día, ya te aviso. Así que anda pensando algún plancito tranqui, capaz te quedas haciendo fiaca en casa y escuchándonos con las mejores canciones. Llega Adele, Set Fire to the Rain.

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0: Cuando pase el temblor, qué hitazo, en esta tremenda versión en vivo de Soda Stereo, justamente sonando acá en Metro Power Hits. Bueno, te cuento, mira, si estás por la autopista, claro, del Sol, esto es en el acceso norte, hubo un choque en la curva de ingreso justamente al acceso norte sentido al norte, desde Balbín, kilómetro 12. Por, bueno, justamente un choque entre dos vehículos. Hay un desvío al ingreso en la autopista. No se están registrando demoras por ahora, pero sí se solicita circular con precaución para todas las personas, todos los autos que circulen por allí. Acá en Metro Power Hits tenemos más canciones para vos.
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Y así pasaba esta versión en vivo de Los Cafres, Si el amor se cae, sonando en Metro Power Hits. Bueno, y ahora tenemos que hablar de otro artista que regresa a nuestro país. Claro, ¿quién es? Marc Anthony. Marc Anthony que vuelve a la Argentina. Hablamos del artista de salsa más vendido de todos los tiempos, dueño de 3 récord Guinness y una de las voces latinas más influyentes del mundo y más reconocidas, ¿o no? Vos escuchás esa voz y ya te das cuenta al toque quién es. Bueno, Marc regresa entonces a nuestro país para presentarse el próximo 28 de octubre en el Movistar Arena. Todo esto, por supuesto, en el marco de su nueva gira internacional. La preventa con Banco Nación está agotada y comenzó la venta general en movistararena.com.ar. Llega Que me quiera más.

0: Tina Turner, What's Love Got to Do With It? A las 3 de la tarde, perdón, 51 minutos, claro, sí, sí. Bueno, recordá que estamos jugando en este Día del Niño. Queremos saber para vos cuál es ese regalo que más esperabas cuando eras pequeño, cuando eras chico, cuando eras chica, que decías, bueno, si me regalan esto ya estoy feliz. Yo, por ejemplo, ponía el ejemplo de que a mí me encantaban las Barbies. O sea, para mí el mejor regalo que me podías hacer era una linda Barbie con linda ropa. Bueno, todo eso me contás el 11 50 25 95 10, y salís en vivo acá en el aire de 95.1.
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4 de la tarde en punto en todo el país, 17 grados la temperatura. Sí, hace 17 grados, aunque parezca que hace menos. Bueno, ya es hora de ir preparando el matecito, el café, algo calentito. La verdad que en este momento vendría muy bien. Y si te cocinás algo casero, un plus absoluto. Bueno, soy Belu Rodríguez, es un placer saludarte. Te cuento, vamos a estar escuchando a Maná, Fito Páez, Aitana y muchos artistas más en esta nueva hora. Quédate acá escuchando 95.1.

0: manda una señal, Maná, para empezar una nueva hora juntos acá en Metro Power Hits. Te estamos haciendo compañía en este fin de semana largo, en este domingo, Día de las Infancias, 4 de la tarde, 8 minutos. Bueno, y además de ser hoy el Día de las Infancias, como te decía recién, se están llevando a cabo festividades masivas en todo el país. ¿Sabes por qué? Porque hoy es el día de San Roque. ¿Viste el santo de la famosa frase San Roque, que ese perro no me mire ni me toque? Bueno, él, como te decía, se están llevando a cabo fiestas a lo largo y a lo ancho de toda la Argentina, en provincias como Corrientes, Córdoba, Tucumán, Salta, bueno, y muchísimas más. Las actividades incluyen procesiones, desfiles gauchos y fiestas folclóricas. Por ejemplo, acá en la ciudad de Buenos Aires, en la parroquia San Roque del barrio de Villa Ortúzar, hoy a las 6:30 de la tarde se va a estar realizando la tradicional bendición de mascotas, a la que todos los años asisten fieles junto a sus perros. Así que hoy no solamente los chicos y las chicas están de fiesta, sino que los perritos también.
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Aira. Suena Miranda, mi amor. Bueno, y Miranda que hace un par de días nada más, el 27 de julio, celebraron 25 años de carrera con un lindo posteo, con una foto en las redes sociales, con una foto de su primer show, justamente el 27 de julio de 2001, y además un mensaje que decía: gracias por escuchar nuestras canciones desde hace 25 años. Llega The Weeknd, esto es Secrets.

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0: Y así pasaba Katy Perry con Hot and Cold por Metro Power Hits a las 4 de la tarde, 29 minutos. Bueno, y te cuento que si estás en el camino del Buen Aire, hay un accidente en el kilómetro 7, mano a Panamericana. Se encuentra balizado el carril rápido, así que si te toca circular por ahí, hacelo con precaución.
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0: Ella dijo.
1: Ella dijo. Qué temazo, sonando en Metro Power Hits Estelares. A las 4 de la tarde, 46 minutos. Bueno, y acordate que está habilitado nuestro WhatsApp al 1150 25 95 10. Contanos, quiero saber cuál es ese juego, ese juguete, o cuál es el regalo que vos más esperabas cuando eras chico, que querías que sí o sí te regalen eso para que el día sea perfecto. Por ejemplo, yo decía que me encantaban las Barbies. Para mí el mejor regalo siempre era ese y siempre pedía lo mismo. Nos contás al 1150 25 95 10. Llega Bad Bunny. 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

llegamos a las 5 de la tarde en punto y nueva hora que empezamos juntos acá con Tony Lencina en los controles. En Buenos Aires la temperatura se mantiene todavía en 17 grados y por supuesto acá en Metro Power Hits seguimos con muy buenas canciones. Soy Belu Rodríguez, bienvenido, bienvenida a Metro Power Hits. Te adelanto, a la siguiente hora van a sonar los Rodríguez, Taylor Swift, Donna Summer y muchos artistas más. Quédate acá, 95.

Los Fabulosos Cadillacs, vos sabés. Y qué linda esta canción para este día en la que justamente Vicentico celebraba su paternidad y el nacimiento de su primer hijo varón después de una larga espera junto a su esposa para poder tener hijos. Sonando en Metro Power Hits a las 5 de la tarde, 12 minutos. Es momento de escuchar a Robbie Williams con esta versión en vivo de Angels en Metro Power Hits. I sit and wait.

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0: 5 de la tarde, 22 minutos. En Buenos Aires, 17 grados 3 décimas. Parece que salió un poquito el sol, asomó ahí como un rayo de luz desde el cielo. Bueno, pero lamentablemente tengo que decirte que no te ilusiones porque quedan muchas nubes todavía para lo que queda de hoy y para mañana. Y así pasaba Andrés Calamaro, perdón, Los Rodríguez con Dulce Condena, claro. Bueno, y mira, te quiero contar, te quiero invitar en realidad a un evento que está muy bueno si todavía no tenés planes para mañana, para este fin de largo, porque se está realizando en Buenos Aires el Campeonato Mundial del Alfajor. Toma mate, es un planazo. ¿Dónde? Bueno, en Bea Feriales, un predio que anteriormente era conocido como el Centro Costa Salguero, ubicado sobre la avenida Costanera Rafael Obligado, al 1221, acá en la ciudad de Buenos Aires. Bueno, ¿qué vas a encontrar? De todo. Cientos de variedades de alfajores. Vas a poder charlar con las personas que los hacen. Vas a poder disfrutar de degustaciones. Va a haber sorteos, catas guiadas. Bueno, y por supuesto, algún que otro espectáculo musical. También actividades para niños, así que puede asistir toda la familia. Y como te decía, este Campeonato Mundial del Alfajor va a durar hasta mañana de 12 a 8 de la noche, igual que hoy, hasta las 8 de la noche te podés acercar al pabellón 6. Bueno, para ingresar podés comprar tus entradas por preventa online, vale 7.000 pesos nada más, o directamente te acercás ahí al predio y la compras por 10.000 pesos. Lo bueno es que el acceso es gratuito para menores de 12 años, jubilados, pensionados y personas con discapacidad junto a un acompañante. Además, cualquiera de las entradas habilita el ingreso a las 3 jornadas del encuentro. Así que mira, si todavía no tenías un plancito para hoy, para mañana, para disfrutar este finde, ahí tenés el Campeonato Mundial del Alfajor. 5 de la tarde, 24 minutos.
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0: 5:35. Así pasaba Taylor Swift, I Knew It, I Knew You, en el aire de Metro Power Hits. Muy bien, y ahora tenemos que hablar de Ángela Torres, claro, porque Ángela anunció su segundo Movistar Arena. ¿Cuándo? El próximo 8 de diciembre. Sí, Ángela la viene rompiendo, esa es la realidad. Y como agotó todas las entradas para el día 9, bueno, suma esta nueva fecha el próximo 8 de diciembre y sigue marcando historia. En solo 7 meses, Ángela Torres agotó 2 teatros Margarita Xirgu, 1 teatro Coliseo y 3 Gran Rex. O sea, lo que está logrando Ángela Torres es realmente insólito, inédito en tan poco tiempo. Hay entradas, acuérdate, están disponibles en movistararena.com.ar y por supuesto, quédate escuchando Metro Power Hits porque vamos a tener muchas sorpresas con Ángela Torres.
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Ciro y los Persas. Ruleta en esta versión acústica sonando en Metro Power Hits a las 5 de la tarde, 45 minutos. Y acordate, donde sea que estés este fin de largo, nos podés escuchar desde la web en metropowerhits.com o también te bajás la app para tu celu, Android o iOS. Llévate Metro Power Hits con vos donde quieras y cuando quieras. Llega María Becerra, qué ganas de comerte.

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Metro Power Hits. 6 de la tarde, 17 grados 3 décimas, la sensación térmica actual en Buenos Aires, mientras el cielo se va oscureciendo. Soy Belu Rodríguez, vamos a estar escuchando a Charly García, Rauw Alejandro y Madonna y muchos más acá en 95.1.

Y así pasaba Abel Pintos con Sueño Dorado en el aire de Metro Power Hits a las 6 de la tarde, 6 minutos. Bueno, y hablemos un poquito de fútbol porque finalmente Sarmiento le ganó por 2-0 a Huracán en Junín y quedan otros 3 partidos hoy. Ya comenzó el encuentro River Argentino Juniors, donde el millonario juega de local. Y el cierre de la jornada llega a las 8:15 con 2 encuentros, ya que Central Córdoba se enfrenta a Instituto en el Estadio Madre de Ciudades de Santiago del Estero y Barraca Central recibe a Rosario en Buenos Aires. 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

pasaba Divididos con Spaghetti del Rock. Y hoy, 16 de agosto, bueno, estamos celebrando el Día de las Infancias, el tercer domingo de agosto acá en Argentina. Y además tenemos dos cumpleaños de dos mujerones. Por un lado, local, bueno, nuestra OAN, Moria Kazan, hoy está cumpliendo 80 años y está en la boca de todos porque recientemente se estrenó una serie de ella. Y otra, la diva, la reina del pop que suena siempre acá en Metro Power Hits, Madonna. Ahora llega Travis con Sing.

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0: It's My Life, sonando en Metro Power Hits. Bueno, actualizamos el tránsito, ¿eh? En la ciudad de Buenos Aires hay un corte parcial en Gurruchaga y Jufré. Esto es por un siniestro vial. Y en cuanto a los accesos, en la autopista Buenos Aires-La Plata hay reducción de calzada en la zona de Wilde y Quilmes, sentido a La Plata. Esto es por obras, por una obra vial. Además, ya avisaron que mañana el subte va a funcionar de 8 a 22 horas y el premetro de 8 a 21.
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Así pasaban los Cafres haciendo Bastará en el aire de Metro Power Hits a las 6 de la tarde, 42 minutos. Bueno, ya lo estás escuchando. Es el Marc Anthony que regresa a la Argentina. Sí, el artista de salsa más vendido de todos los tiempos, el dueño de 3 récords Guinness y una de las voces latinas más influyentes del mundo, vuelve a nuestro país para presentarse el próximo 28 de octubre en el Movistar Arena. Todo esto en el marco de su nueva gira internacional. La preventa con Banco Nación está agotada. Ya comenzó la venta general y, por supuesto, podés conseguir tus tickets ingresando en movistararena.com.ar. Y también acordate que nosotros acá en Metro Power Hits somos radio oficial. En este momento tenemos 16 grados 8 décimas la temperatura en Buenos Aires. Va bajando de a poquito. Llega el momento de escuchar a Rauw Alejandro, Todo de ti, en 95.

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Y mientras suena Dua Lipa, me voy despidiendo y seguimos saludando a todos nuestros oyentes, como por ejemplo acá Jenny, que nos escribe desde Tucumán. Gracias por la buena música, dice, y feliz día del niño para nuestro hijo Alan. Así que muy feliz día para todos los niños y las niñas que escuchan Metro Power Hits. Mi nombre es Belu Rodríguez, ha sido un placer acompañarlos. Gracias a Tony Lencina en la operación, ahora Guille Campos. Ustedes se quedan disfrutando de las mejores canciones.

0: de la mano de Leo Muñiz. Que tengan un gran fin de semana largo y que comiencen la semana con la mejor onda y con las mejores canciones acá en 95.1. Chau, chau.
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más hits por hora en este domingo tan especial en el que se abrieron muchos regalitos. ¿Te tocó algo vos? Domingo especial también porque estamos en el medio del fin de semana largo. Hoy parece que el frío también se tomó el día, la máxima rondó los 18 grados, 16.8 es la actual. Y te decíamos que teníamos mucha música por delante. Mirá, a esta hora llega Harry Styles, Tan Biónica, también LP, ¿qué más? BTS y muchos más aquí en 95.1.

0: en Metro Power Hits, Thalía, Entre el mar y una estrella, tema que es una postal de esta etapa tan reconocible de la mexicana, abriendo formalmente la noche en Buenos Aires con 16.8 de temperatura, cuando pasaron 8 minutos de las 7.
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Cambiónica va dejando atrás el problema del amor, mientras River está recibiendo y superando por un gol de Montiel a Argentinos Juniors. En esta tarde de domingo llega Elpi, que está de aniversario celebrando los 10 años de Lost on You, canción que le hizo mundialmente conocida, y lo está festejando con una gira que ya confirmó fechas en Latinoamérica. Suena ahora en 95.1.

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0: Soda Stereo, Juegos de Seducción, tema que estuvo sonando esta semana en Movistar Arena. La temperatura descendiendo de otro escalón, 15.3 es la actual, y es momento de actualizar cómo está el tránsito en la ciudad. En Muñiz y Las Casas hay corte parcial por operativo de bomberos, también en Villa Crespo, en Gurruchaga y Jufré, hay corte total por incidente. Mientras tanto, en la autopista a Buenos Aires, La Plata, hay una reducción de calzada en la zona de Wilde y Quilmes, sentido a La Plata, por obra vial. Sí, por obra vial. Y en Metro Power Hits, buenas canciones, por supuesto.
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0: Los referentes del hip hop global sonando en la radio con más hits por hora. BTS, Swim. En las 7:36 te cuento que Ángela Torres anunció su segundo Movistar Arena para el próximo 8 de diciembre, como agotó todo para el día 9, claro, sumó esta nueva fecha. En solo 7 meses, lo que le bastaron a Ángela para agotar 2 teatros Margarita Xirgu, un teatro Coliseo y 3 Gran Rex. Y bueno, y tiene una gran fecha para el Movistar Arena para este 8 de diciembre. 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Y quedate, obviamente, escuchando Metro Power Hits, porque se vienen sorpresas con Ángela Torres.
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Justo cuando Manuel Jorviler canta radios, pensamos en vos que estás prendido este hermoso medio disfrutando del fin de largo con lindas canciones. A las 7:46 llega Tini junto a Billy. Universidad.

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0: Te seguimos acompañando con buenas canciones. El corazón del fin de largo, Taylor Swift, The Fate of Ophelia, en Metro Power Hits. A solo 4 minutos para llegar a las 8. You saved my heart from the fate of Ophelia.
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Las 8 de la noche y un minuto de este domingo, que tiene aire de sábado, ¿no? Con temperatura que, para ser que estamos en pleno invierno, invita a ponerte un abrigo y salir a disfrutar un poco. 15 grados, 3 décimas es la actual. Además, mañana no hay que madrugar, ¿o sí? ¿Te toca laburar a vos? Bueno, de todos modos, tenemos buenas canciones para acompañarte, tengas o no feriado. La música aquí no se detiene. Por ejemplo, a esta hora llega Coldplay, Charlie Puth y muchos artistas más aquí a 95.1.

0: lo mismo este domingo para River, que finalmente pudo cortar la racha negativa de 6 derrotas consecutivas con 2 goles de diferencia frente a Argentinos Juniors en el Monumental. Y en Metro Power Hits, Alejandro Sanz, no es lo mismo.
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Desearía que las cosas fueran distintas. Canta Capanga junto a los Vándalos Chinos. A las 8:20. Y del otro lado llega Alicia Keys, que no desea, llega envuelta en llamas. Get on fire.

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0: Moby Natural Blues en Metro Power Hits a las 8:32. Y te cuento que permanecen los cortes en la ciudad de Muñiz y Las Casas. Hay corte parcial por operativo de bomberos. En Gurruchaga y Jufré también hay corte total por incidente. Y en Oliden y Schmidt hay corte parcial también por incidente. Mientras tanto, en la autopista Buenos Aires-La Plata, recordá que hay reducción de calzada en la zona de Wilde y Quilmes, sentido a La Plata, por obras.
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0: La fórmula que no falla de actriz a Disney a transformarse en una de las artistas más influyentes de su generación. Así fue como se construyó la carrera de Olivia Rodrigo, que la escuchamos aquí, Drop Dead. 15-2 es la térmica actual de este domingo 16. 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

Estelares nos dejó pensando en el amor con esa cosa introspectiva tan de ellos. Y justo cuando necesitábamos algo para mover un poco, este domingo comienza a aparecer FMK con Maxi Espíndola, la rumbita para que no decaiga.

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Las 9 en punto de este domingo, en el corazón del fin de largo, en Metro Power Hits, acompañándote en vivo con buenas canciones. 15-12 es la térmica actual en Buenos Aires. En momentos llega Adele, Julieta Venegas, Kotcher y muchos más aquí en 95.1.